0: Hemos escuchado una selección de célebres melodías de zarzuelas por Luis Cobos y su orquesta.
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0: La fille du tambour major, título original en francés, en español es La hija del tambor mayor, es una opereta en tres actos con música de Jacques Offenbach y libreto de Alfred Duroux y Henri-Charles Gibault. Se estrenó en el Théâtre des Folies Dramatiques en París el 13 de diciembre de 1879. La obra se desarrolla en el contexto de la campaña italiana dirigida por Bonaparte, que organizó un regimiento de ejército de Italia unos días antes de la batalla de Marengo. Fue el último éxito de Offenbach. Actualmente no se representa con frecuencia. Les proponemos escuchar su atractiva obertura por la London Symphony Orchestra, conducida por el maestro Richard Bonynge.

0: Hemos escuchado la obertura de La fille du tambour major, La niña del tambor mayor, ópera cómica en tres actos de Jacques Bach, opereta escrita por Henri Gibault, Alfred Drou, en versión de la London Symphony Orchestra, conducida por el maestro Richard Bonynge. La vibrante opereta de Jacques Offenbach, La vida parisina, es una crítica franca y humorística de las costumbres frívolas de la sociedad parisina del siglo XIX. La vida parisina anticipa el París de la Belle Époque, un período de florecimiento de las artes y de cierta fascinación por las nuevas tecnologías. Estrenada en el Théâtre du Palais Royal de París el 31 de octubre de 1866, Offenbach utiliza aquí, como telón de fondo, en esta opereta u ópera bouffe, a una ciudad agitada por el entusiasmo de la próxima celebración de una de las primeras exposiciones universales, para retratar la locura que asociamos con la decadente París alegre de nuestra imaginación. Estando situada la historia en un futuro muy cercano, la Exposición Universal de París, que decíamos, del año 1867, es tentador imaginar al público de la época mirando el espectáculo con el corazón acelerado y pensando en todas las maravillas que iban a poder contemplar en la Ciudad de la Luz en los meses siguientes. Recibimos al barítono británico Andrew Ashwin, un exitoso artista que ha sido aplaudido en los escenarios de Alemania, Suiza, Bélgica, Holanda y España, entre otros, así como en el Reino Unido. Ha trabajado con muchos de los mejores directores del mundo, como Bernard Haitink, Christoph von Dohnányi, Carlos Rizzi, Peter Schayach, Maurizio Barbacini, Mark Minkowski y Sir David Wilcox. Aquí lo escuchamos en Je suis brasilien, Jean Delors, de la opereta La vie parisienne de Offenbach, grabada en 2012 con la Tucson Symphony Orchestra bajo la batuta del venezolano José Luis Gómez.
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El barítono británico Andrew Arfin interpretaba Je suis brésilien de la opereta La vie parisienne del compositor Jacques Offenbach, recital grabado en 2012 por la Tucson Symphony Orchestra bajo la batuta del venezolano José Luis Gómez. Paganini es una opereta en tres actos de Franz Lehár. El libreto alemán fue escrito por Paul Knepler y Bela Jembach. Ambientada en Lucca, trata de historia de amor de Niccolò Paganini, el violinista irresistiblemente encantador, con Elisa Bonaparte, la hermana menor de Napoleón, amante del arte y del teatro. La soprano australiana Yvonne Kenny interpreta Liebe du Himmel auf Erden, Amor, el cielo en la tierra, de esta opereta, con la orquesta y coro de la Ópera de San Francisco, dirigida por Nicola Luisotti.

Era la soprano australiana Yvonne Kenny interpretando Liebe du Himmel auf Erden, Amor, el cielo en la tierra, de la opereta Paganini de Franz Lehár, con la orquesta y coro de la ópera de San Francisco dirigida por Nicola Luisotti. Barba Azul es un clásico con mayúsculas, revistado, reinterpretado y remontado incontables veces a través de los diferentes géneros artísticos. Las obras maestras del cine, La octava esposa de Barba Azul, de Ernest Lubitsch, de la música, la opereta cómica de Jacques Offenbach, de la ópera Barba Azul de Bartók, y de las artes escénicas, Bluebird, de Paina Bausch, conviven con millones de versiones, más o menos libres, del horripilante cuento, basado en un todavía más oscuro e interesantísimo personaje histórico, Gilles de Rais. La versión de Offenbach es una ópera burlesca en tres actos y en cuatro cuadros con libreto de Henri Meillac y Ludovic Halévy, basado en un cuento de hadas de Jacques Perrault, publicado en 1697, que cuenta la historia de una mujer que descubre en una habitación los cadáveres de las anteriores esposas de su marido. Se estrenó en el Théâtre des Buffs de París el 5 de febrero de 1866, como una sátira destinada a ridiculizar a Napoleón Bonaparte y al fin del Segundo Imperio, aunque curiosamente la obra no recibió censura alguna. Les invitamos a escuchar su obertura en versión de la Orquesta Sinfónica de Viena, dirigida por Bruno Weil.

0: Hemos escuchado la obertura de Barba Azul, ópera burlesca en tres actos y en cuatro cuadros, con libreto de Henri Villard y Ludovic Halévy, por la Orquesta Sinfónica de Viena, dirigida por Bruno Weil.
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0: Marina es una obra lírica española compuesta por Emilio Arrieta. Es realmente una ópera, pero en principio fue una zarzuela en dos actos con libreto de Francisco Camprodón, estrenada en el Teatro del Circo de Madrid el 21 de septiembre de 1855. Son muy famosas las piezas como La entrada de Jorge, Aria, Costas, Las de Levante, La barcarola de marineros al principio del acto segundo, La romanza Pensar en él, La habanera Dichoso aquel que tiene, El brindis del acto tercero, a beber y a apurar. Les proponemos escuchar su celebrado brindis. Es la versión de la orquesta y coro de Radio Televisión Española junto al tenor Manuel Lanza y la dirección de Cristóbal Soler.

Compartíamos Brindis de la ópera española, con clara influencia de zarzuela marina, por la orquesta y coro de Radio Televisión Española, junto al tenor Manuel Lanza y la dirección de Cristóbal Soler. Doña Francisquita es una zarzuela denominada comedia lírica en tres actos con libreto de Federico Romero Sarachaga y Guillermo Fernández Yo y Turralde, basada en la comedia La discreta enamorada de Félix López de Vega, con música del maestro Amadeo Vives, que se estrenó en el Gran Teatro Apolo de Madrid el 17 de octubre de 1923. Se la considera como una de las más grandes obras de la zarzuela, sentando modelo dentro del género grande. El libreto, basado libremente en la comedia de Lope de Vega, retrata el Madrid romántico de una manera poética y fiel, creando cuadros de gran colorido y viveza, sin caer en la mera recreación histórica, siendo esta una obra llena de frescura. Por sus características puede definirse también como una ópera cómica de gran calidad. Aquí se aprecia el gran genio de Amadeo Vives al reflejar en su música el alma de Madrid, al crear grandes páginas líricas como la canción del Ruiseñor o la romanza Por el humo se sabe, a otras de sentido popular y gran colorido como el animado pasacalle de Estudiantes y Modistillas o el conocido fandango del Baile de Cuchilleros. La obra cuenta con un nutrido grupo de anécdotas desde su gestación hasta el estreno, ya que pasó muchas vicisitudes antes de conseguir el éxito que la ha hecho pasar a la posteridad. De esta pieza entrañable vamos a escuchar el coro de románticos por la orquesta y coro de Radio Televisión de España con la dirección de Cristóbal Soler.

Hemos compartido Coro de Románticos de la zarzuela Doña Francisquita, libreto de Federico Romero Sarachaga y Guillermo Fernández Show Iturralde, por la Orquesta y Coro de Radio Televisión Española con la dirección de Cristóbal Soler. Chateau Margaux es una zarzuela cómica en un acto con música de Manuel Fernández Caballero, 1835-1906, y libreto de José Jackson Villán. Se estrenó en el Teatro de Variedades de Madrid el 5 de octubre de 1887. La acción se desarrolla en una lujosa mansión madrileña y comienza con el criado José cantando flamenco mientras coloca varios regalos de boda. Doña Angelita lo manda a la cocina para que no moleste. Doña Angelita y don Manuel están recién casados y el criado tan molesto les interrumpe varias veces sus arrumacos. El matrimonio recibe entonces la visita de unos pesados parientes, doña Laura y su marido el barón, de los que esperan recibir alguna herencia. Para ello les sirven en la comida dos botellas del apreciado vino Chateau Margaux, pero es Angelita la que primero prueba el vino y se pone a reír y a cantar. Los anticuados aristócratas se indignan y están a punto de irse, pero cuando llega don Manuel, éste les invita a probar el vino, con lo cual ellos también se ponen alegres y, por supuesto, hay un final, si no feliz, al menos espirituoso. Escuchemos a Angelita entre los vahos del alcohol cantando el vals No sé qué siento aquí, en la voz de Pilar Lorengar. Nuestra soprano canta acompañada por la Orquesta Sinfónica bajo la batuta de Benito Lauret.

0: De la zarzuela Chateau Margaux de Manuel Fernández Caballero, escuchábamos No sé qué siento aquí, el vals de Angelita, en la voz de la soprano española Pilar Lorengar, acompañada por la Orquesta Sinfónica dirigida por Benito Lauret.
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El caso Nicolai Gedda, programa número 11. Dada la deslumbrante habilidad lingüística de Nicolai Gedda para poder cantar en diferentes idiomas con total credibilidad, característica adscripta a los cantantes del norte de Europa y de América, el gran divo sueco pudo asimismo interpretar obras del genial compositor checo Leoš Janáček en la original lengua bohemia, sin evidencia de acento o defecto alguno. Uno de sus logros más importantes dentro de este ámbito fue su rendición del ciclo vocal Diario de un desaparecido. Dada la deslumbrante habilidad lingüística de Nicolai Gedda para poder cantar en diferentes idiomas con total credibilidad, característica adscripta a los cantantes del norte de Europa y de América, el gran divo sueco pudo asimismo interpretar obras del genial compositor checo Leoš Janáček en la original lengua bohemia, sin evidencia de acento o defecto alguno. Uno de sus logros más importantes dentro de este ámbito fue su rendición del ciclo vocal Diario de un desaparecido, una de las obras más dificultosas que el repertorio vocal checo ofrece para la cuerda de tenor. El 14 de mayo de 1916, el periódico checo Noticias Populares publicó una serie de versos poéticos titulados De la pluma de un escritor autodidacta, escrita en forma de diario personal. En los poemas se narraba la historia de un joven aldeano que se enamora de una gitana llamada Zevka y por su amor decide abandonar su familia, su pueblo y toda su vida anterior. Los versos, originalmente pertenecientes a un autor anónimo, según se creía, causaron una profunda impresión en Janáček, quien agrupándolos en 22 partes creó una nueva obra híbrida, cuya naturaleza se debate entre cantata narrativa y ópera de cámara de escaso contenido escénico. La composición de la música ocurrió entre los años 1917 y 1919, y el producto final fue un ciclo de canciones para tenor, tres voces femeninas, mezzo-soprano y piano, al cual titulara Diario de un desaparecido. Es necesario aclarar que los versos, que según se descubriría en 1998, pertenecen al poeta de la Valaquia Otsev Kalda, están impregnados de significado autobiográfico, reproduciendo en gran parte el pasional romance que el compositor mantuviera desde 1917 con su amante.

cantante Kamila Stishlova. Diario de un desaparecido destila el fuego de esa pasión, resaltando el elemento del amor carnal en el intermezzo erótico ejecutado por el piano como instrumento solista. Este solo instrumental con sus armonías cromáticas describe el encuentro sexual entre los jóvenes. No obstante, el clímax del erotismo se produce en la sección central de la pieza, cuando la mezzosoprano y el pequeño coro de tres voces femeninas seducen al protagonista. La obra comienza y culmina en forma de andante y se halla rodeada de una atmósfera de misterio que cubre un gran contenido emocional y una marcada profundidad psicológica. En las partes del piano hallamos trazas impresionistas. Como es costumbre en Janáček, cada una de las 22 partes que narran la historia se hallan moldeadas en las cadencias de la lengua checa hablada y en el uso de breves melodías folclóricas. La tesitura de la voz del tenor es llevada a sus extremos, como podemos observar en la frase final «Zevka me espera con mi hijo en sus brazos», en la que se requiere al solista emitir dos dos sobreagudos. Las primeras 8 canciones del ciclo describen al joven campesino, mientras que las 4 centrales y el intermezzo para piano se encargan de retratar la cristalización en la realidad de ese pasional amor entre el joven y la gitana. En las últimas 9 canciones se exhibe la reacción del protagonista masculino ante la seducción femenina y el sacrificio final en que éste abandona toda su vida por el amor de Zevka. Aquí tenemos los 22 títulos de las partes que componen el ciclo vocal Diario de un desaparecido de Leoš Janáček. Conocí a una joven gitana, esa morena gitana, luciérnagas danzan sobre el dique, gorjean en su nido las jóvenes golondrinas, arar es difícil para mí, no he dormido mucho, bueyes grises, he perdido el alfiler, no me miren pequeños bueyes. Bienvenido, Janáček. Distante dios inmortal, la fragancia se eleva sobre el bosque, bosque oscuro de alisos. Intermezzo pianístico, sale el sol, mis bueyes grises, ¿qué he hecho? Lo que está ordenado, nada más me importa ahora, la urreca vuela, tengo una muchacha, mi querido padre, y en el final, adiós mi tierra natal. Escuchamos entonces seguidamente Zapisnik Zemitzlejo, Diario de un desaparecido, ciclo vocal del compositor checo Leoš Janáček, interpretado por nuestro Nikolaj Gieda junto a la mezzosoprano Vera Sukupova y al pianista Josef Paljenicek.

Debido a la enorme exaltación artística de compositores de la talla de Maurice Ravel, Paul Dukas y Claude Debussy, la figura del compositor francés Albert Charles Roussel, 1869-1937, ha quedado relegada en la historia como un compositor menor, cuando en realidad se trata de uno de los músicos galos de mayor prominencia. Autor de relevantes obras como la ópera Padmavati, los ballets Baco y Ariadna y el Festín de la Araña, así como de un cúmulo de exquisitas canciones, Roussel creó una de sus obras más importantes entre 1910 y 1911 con el tríptico sinfónico vocal titulado Evocaciones Opus 15 para tres solistas, coro y orquesta. Evocaciones es, al igual que la ópera Padmavati, la consecuencia musical directa de la profunda experiencia mística que Roussel tuviera durante su viaje por India, tomando contacto con las culturas orientales. La primera parte de esta cantata sinfónico-vocal es un gran poema sinfónico que lleva el nombre de Los dioses en las sombras de las cavernas. Roussel compuso este movimiento inspirándose en representaciones divinas en forma de estatuas en las cavernas de los templos. Especialmente la estatua del dios Shiva en la caverna de Elora causó un profundo impacto emocional en su persona, reflejando en su música la milenaria cultura india y el pavor que ésta le provocara. La segunda parte es asimismo un fragmento instrumental llamado La ciudad rosada. En el mismo asistimos a festivales y danzas de adoración solar, dejadas al libre albedrío de la imaginación del oyente. La tercera parte del ciclo, A orillas del río sagrado, es el único movimiento cantado de la pieza vocal. La tercera parte del ciclo, A orillas del río sagrado, es el único movimiento cantado de la pieza vocal, empleando un texto de Michel Dimitri Calvo-Coresi, extractado de Kalidasa, la épica hindú de los siglos IV y V. Los versos describen la fuerza dadora de vida de las aguas del río sagrado, las flores de loto, los templos y las parejas de amantes que transitan por sus márgenes. A modo de conclusión por esta noche, los dejamos con Evocaciones, tríptico sinfónico vocal de Albert Roussel, interpretado por nuestro Nicolas Gueda junto a la contralto Nathalie Stutzmann y al bajo barítono belga Joseph Van Damme. Todos ellos cantan junto al coro y a la orquesta del Capitolio de Toulouse, conducidos por Michel Plasson.

0: Abandonando brevemente la ejemplar carrera artística de Nicolai Yeda y a modo de contraste, el próximo jueves les proponemos compartir juntos algunas de las obras vocales del gran compositor místico Alan Hofness, músico estadounidense de ascendencia armenia y escocesa, quien viviera entre los años 1911 y 2000. Los esperamos entonces, como siempre, a la misma hora, en la misma sintonía, no sin antes agradecerles por vuestra amable atención.
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10: Seguidamente, concierto para marimba y orquesta de cuerdas de Neyro Sauro, Brasil, 1952. En percusión, Evelyn Glennie con la Orquesta de Cámara Escocesa, bajo la batuta de Paul Daniel Sudacão.

0: De Negro Sauro se ha escuchado concierto para marimba y orquesta de cuerdas. En percusión ha estado Evelyn Glennie, con la orquesta de cámara escocesa, bajo la batuta de Paul Daniel Sudacao.
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Río de Sangre, ópera en tres actos. Libreto en inglés de Kate Gale, traducido al español por Alicia Parnoy. Música de Don Davis. Estreno mundial, Compañía de Ópera Florentina en Milwaukee, Wisconsin, 10 de octubre de 2010. Esta noche, en los mejores títulos de la ópera, los invitamos a un intenso y dramático viaje por el mundo de la política y de los gobiernos totalitarios con la ópera Río de Sangre, compuesta por Don Davis, cuya temática no solo aplica localmente al país ficticio sudamericano donde se desarrolla, sino a todos lugares y en todas las épocas. La ópera y la política siempre han estado relacionadas, directa o indirectamente, desde el surgimiento del género lírico en el siglo XVII. Hoy día, muchos compositores eligen caracteres ficticios, con el fin de ofrecer comentarios sobre eventos políticos e históricos. Dos de los ejemplos más relevantes del pasado podrían ser la monumental Rinzi, de Richard Wagner, o Simón Bocanegra, de Giuseppe Verdi. Ya en nuestra época disfrutamos de óperas sobre personajes políticos e históricos, como Jackie O, de Michael Doherty, Nixon in China, de John Adams, o Malcolm X, de Anthony Davis, entre otros. Tal enfoque de características universales es el empleado por la libretista Kate Gale y por el compositor Don Davis en nuestra ópera de esta noche, Río de Sangre, escuchada por primera vez en Uruguay, en la que el idealista que llega al poder describe que aquellos en quienes más confía son los arquitectos de su derrota a través de la codicia y la ambición. Nativo de Anaheim, California, donde naciera en 1957, Don Davis comenzó a tocar la trompeta a los 9 años de edad y a componer a los 12. Su formación musical tuvo lugar en Los Ángeles, así como mediante lecciones privadas con Henry Lazaroff y Albert Harris. Sus composiciones han sido ejecutadas por Dimitri Vassilakis, del Ensemble Intercontemporain, el Cuarteto Arditti, el Cuarteto New Hollywood, el Trío Debussy y la Orquesta de Cámara de la Radio de Ámsterdam. Don Davis ha compuesto música instrumental, música de cámara y, por sobre todo, se ha hecho de toda una dorada reputación como creador de bandas sonoras de películas, teniendo entre sus créditos 2 premios Emmy. Su creación fílmico-sonora más importante es la música de la trilogía de películas The Matrix de los hermanos Wachowski, que Davis compusiera en el año 1997. Una de las características de la música de Don Davis, quien comenzara su pasión por la música como intérprete de jazz, es la utilización de un efecto orquestal en forma de antífona, en la cual diferentes secciones de la orquesta se imitan unas a otras variando la velocidad, incorporando motivos de movimiento perpetuo, lo cual aporta a la composición diferentes capas de realidad, permaneciendo en el terreno armónico, pero a la vez explorando nuevas texturas y colores. Por otra parte, nuestra libretista, la doctora Kate Gale, es presidenta del Fórum Americano de Compositores y editora de Red Hand Press, teniendo en su haber 5 libros de poesía y 6 libretos operísticos. El desafiante mundo que Davis nos propone con Río de Sangre nos hace experimentar el paroxismo humano del poder a través de una desesperada y tensional experiencia musical. Con su mezcla perfecta de atonalismo y tonalismo, empleando escalas tonales completas pero nunca serialmente, Davis propulsa la trama dramática de la ópera que puede compararse a un viaje de la emoción de la existencia humana en la más peligrosa montaña rusa. Río de Sangre es una historia densa, mórbida y terriblemente expresionista. El canto oscila entre recitativos líricos declamatorios y frases de declamación musical pura que por momentos traen a la mente a las óperas de Ildebrando Pizzetti. El fuerte uso de las disonancias y del contrapunto, con una pizca de minimalismo y una rítmica briteniana, contrastan con las escenas populares en las que ejecuta una banda de merengue y de salsa de 11 ejecutantes, con lo cual el compositor apunta a describir el declive social del pueblo, que se transforma en marionetas en manos del antagonista opresor. La parte orquestal revela elementos creativos con su uso de clusters y crescendos y decrescendos en los metales, así como un exigente uso de pasajes de los violines en la parte más alta de su registro.
Davis emplea, por otra parte, efectos especiales derivados de sus experiencias fílmicas y televisivas, como el uso de campanas, detonaciones de bombas, ráfagas de ametralladoras y otros. Merece mención especial el pasaje en el que Antonia reza junto al obispo y al coro por las almas de los muertos en la refriega y por el alma de su hija Blanca, el cual exhibe un cierto tinte barroco con el uso de los violines en forma fantasmagórica. En cuanto a la escritura vocal, las partes del coro exigen a los cantantes a su máximo nivel, especialmente en el acto tercero. Pero existen asimismo momentos de música placentera, como en la segunda escena del acto primero, cuando Blanca e Ígneo se declaran su amor, o la escena en la que De la Cruz clama a Dios en la iglesia por los daños realizados por el terremoto, la cual culmina con una fuerte tempestad. En el acto segundo, Davis nos presenta un desgarrador lamento coral por la muerte de Miguel. En el acto tercero tenemos la elegía para cuerdas, que constituye el preludio orquestal del mismo, el agonizante soliloquio de Blanca, personaje que es llevado al tope de su registro para luego hundirse en las profundidades, en el que por momentos vemos tintes cercanos a la música de Dmitri Shostakovich o de Witold Lutosławski, así como la memorable escena entre madre e hija, Antonia y Blanca, quienes cantan en prolongadas frases poéticas. En esta fantasmagórica danza macabra político-social hallamos todo tipo de catástrofes, no solo a nivel de sociedad humana, sino también naturales, como el ya mencionado terremoto, una epidemia de cólera, secuestros, asesinatos, histeria y, desde luego, como el título mismo de la ópera lo indica, mucha sangre. La difusión de esta impactante ópera ha sido seleccionada por sus enormes méritos musicales, tanto en lo tradicional como en lo experimental, y por el mensaje universal e histórico que connota, que hacen de Río de Sangre una ópera que definitivamente merece ser escuchada. La versión de la misma que traemos hasta ustedes proviene del estreno mundial de la ópera en la ciudad de Milwaukee en octubre de 2010. En ella participan los siguientes artistas: como Cristian de la Cruz, Guido Lebrón, barítono; como Antonia de la Cruz, Carrie Walsh, soprano; como Jesús Guajardo, John Dykers, tenor; Blanca, Ava Pine, soprano; Ígneo, Vale Rideout, tenor; Estela, Mabel Ledo, mezzo-soprano; y Obispo Ruiz, Rubín Casas, bajo. Actuación del coro y de la Orquesta Sinfónica de Milwaukee bajo la conducción de Joseph Regiño. Veamos entonces cómo se desenvuelve la trama de esta joya de la ópera contemporánea. La acción de la ópera nos sitúa en un país ficticio sudamericano en épocas actuales. Acto primero.

al final de la ópera. Antonia, la esposa de Dela Cruz, y su hija Blanca se alegran por su nuevo estatus de primeras damas, mientras que Tomás y Marco, miembros del gabinete, hablan acerca del futuro de la nación. Mientras tanto, Jesús Guajardo, el cercano asesor de Dela Cruz, lo instruye en las maneras de los hombres de Estado. El obispo celebra el ritual de confirmación para Miguel, el hijo de Dela Cruz. Ígneo, el principal asesor político de Dela Cruz, aprovecha la oportunidad para pedir la mano de su hija Blanca, pero Guajardo, quien es padrino de Blanca, interviene tratando de disuadirlo de tal petición. Ígneo y Guajardo intercambian palabras, perdiendo la confianza uno con el otro, mientras que Dela Cruz, a solas en la capilla, reza por el futuro de su nación. En ese momento se escucha el sonido de una banda de merengue y de salsa, mientras que Dela Cruz y Guajardo entran a un club nocturno. Estela, la cantante de la banda, pronuncia un discurso sobre el futuro del país, invocando la voz del pueblo. Guajardo le expone su punto de vista diferente mientras juega con una marioneta. Estela y Dela Cruz bailan al compás de la música mientras que Guajardo arroja lejos la marioneta con desprecio. Al día siguiente, un agitado Dela Cruz entra en la sala del gabinete gubernamental para discutir con sus asesores las consecuencias del devastador terremoto que azotará a la ciudad en la noche anterior. Mientras tanto, Miguel, quien se hallaba en el pueblo, ha desaparecido junto con sus primos durante el terremoto. Dela Cruz anuncia que se han enviado provisiones y unidades de rescate a las áreas más devastadas, mientras que Guajardo discute sobre la seguridad de los envíos e Ígneo pronuncia una arenga acerca de cómo sobrevivir la catástrofe. Antonia expresa su preocupación por el paradero de Miguel, mientras que su esposo la sorprende al declarar que las misiones de rescate han sido reservadas para las zonas más afectadas. Vehementemente, Antonia insta a su esposo a afilar su espada. A solas, mientras tanto, Ígneo y Blanca se declaran su mutuo amor en medio de las oscuras circunstancias.

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Acto segundo. Fuera de la prisión, Guajardo se sorprende al ver a Blanca, quien le dice que todas las semanas trae comida para la gente pobre, ante lo cual Guajardo le advierte del peligro. Cuando Guajardo se retira, Ígneo y Blanca vuelven a encontrarse y a expresar su mutuo amor. Mientras tanto, Miguel se halla moribundo en una cama en el Palacio Presidencial. Ha sido víctima de una epidemia de cólera que se ha desatado sobre el país. Antonia reprende a De la Cruz fuertemente, culpándolo del destino de Miguel. El nuevo presidente se retira para reunirse con Guajardo, quien le dice que Blanca está siendo utilizada como correo de información por los prisioneros y que Ígneo se halla del lado del ex dictador Fuentes. Pero De la Cruz nada quiere oír y rechaza las acusaciones, mientras que el obispo, quien simpatiza con él y su causa, le advierte sin embargo del empeoramiento de la situación a nivel nacional. Mientras tanto, Miguel ha fallecido en el palacio. El obispo administra la extrema unción, mientras que Antonia declara enfurecida que su esposo habrá de responder por la muerte de su hijo. De nuevo, en el club nocturno, Estela se halla sentada sobre la falda de De la Cruz, quien está borracho. Guajardo lo amonesta, diciendo que se necesita una mano más dura contra los partidos de Fuentes, pero De la Cruz no le hace caso y baila con Estela. Fuera del salón del gabinete, Antonia enfrenta a su esposo, reprochándolo duramente por la muerte de Miguel. Asombrado, De la Cruz entra en la sala, mientras que el obispo se dirige a los consejeros, advirtiéndoles de la inseguridad civil. A ello sigue un vibrante discurso de Ígneo contra los traidores y contra la corrupción presentes en el gobierno. En ese momento se presenta un hombre con el rostro cubierto con una máscara de esquí, quien dispara sobre Ígneo y secuestra a Blanca. De la Cruz permanece aturdido junto al cadáver de Ígneo.

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Acto tercero. Al abrirse el telón, contemplamos a un de la Cruz, quebrantado en espíritu, parado en el balcón del palacio sin dirigirse a nadie y lamentando el curso de los eventos. Junto con Antonia, reciben una llamada anónima de los secuestradores de Blanca, confirmando que la joven se halla en su poder. Vemos a Blanca prisionera en otra parte del pueblo, llamando a Igneo, y uniendo su voz en la distancia con la de su madre. El raptor dice a De la Cruz que se encuentre con él en el club nocturno. De la Cruz acude a la cita bebiendo junto a Estela, quien le dice que él se ha vuelto como sus enemigos. Entra Guajardo e informa a De la Cruz que Fuentes ha sido ejecutado, esto sin su consentimiento. Estela pasa el teléfono a De la Cruz. Se escucha la voz del secuestrador demandando un intercambio de prisioneros, Fuentes por la vida de Blanca. De la Cruz queda aterrorizado, ya que no puede ofrecer a los raptores de su hija lo que desean. Guajardo convence a De la Cruz de dar muerte al resto de los rebeldes. La matanza da comienzo mientras Guajardo abandona la taberna y la banda ejecuta su música. Se escuchan nuevos disparos. De la Cruz escapa durante el tumulto. Mientras que el cuerpo de Blanca es llevado al palacio, el obispo trata de consolar a Antonia antes de pronunciar los ritos finales sobre su hija. Entra De la Cruz y Antonia se arroja sobre él como una fiera salvaje, culpándolo de todas las desgracias. Guajardo revela hallarse del lado de Antonia. En vísperas de un intento de asesinato, la violencia escala tremendamente en las calles, mientras que el obispo atiende a los heridos. El sacerdote advierte a De la Cruz que su enemigo se halla muy cerca. Al ver a un niño jugar con una marioneta, De la Cruz comprende que es el propio Guajardo quien está detrás de la insurrección. Marco entra proclamando que los insubordinados han tomado el palacio, mientras que De la Cruz es sacado del lugar, custodiado por soldados. Una enloquecida muchedumbre entra en el palacio y danza demencialmente. La tensión crece, mientras que soldados aparecen en un jeep y disparan contra los civiles con ametralladoras. En la sala del gabinete, Antonia y Guajardo se hallan juntos. Guajardo advierte a los consejeros que cualquiera que se le oponga será ajusticiado. Llega De la Cruz desencajado, pero al ordenar el arresto de Guajardo, nadie le obedece. El nuevo dictador toma prisioneros a Antonia y a De la Cruz y, traicionando la confianza de Antonia, hace que ambos sean ejecutados. Guajardo asciende al balcón presidencial y se dirige a la multitud con las mismas palabras pronunciadas por De la Cruz al principio de la ópera, mientras que la música adquiere un carácter vaporoso y etéreo. Las mismas mentiras acerca de la libertad, la esclavitud y la represión son repetidas por Guajardo, quien radiantemente anuncia la caída de su predecesor.

0: Usted de la Cruz, que se autodenomina presidente, tiene una hija, ¿no?
1: ¿Dónde está?
0: Es hermosa, cada día más hermosa. Pero ¿hasta cuándo? Depende de usted. Recibirá un mensaje y entenderá lo que debe hacer

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0: Hemos escuchado Río de Sangre, ópera en tres actos, libreto en inglés de Kate Gale, traducido al español por Alicia Partnoy, música de Don Davis. El reparto ha sido el siguiente: como Cristian de la Cruz, Guido Lebrón, barítono; como Antonia de la Cruz, Carrie Walsh, soprano; Jesús Guajardo, John Dykers, tenor; Blanca, Ava Pine, soprano; Ígneo, Vale Rideout, tenor; Estela, Mabel Ledo, mezzo-soprano; y Obispo Ruiz, Rubín Casas, bajo. Junto a ellos participaron el coro y la Orquesta Sinfónica de Milwaukee bajo la conducción de Joseph Regino. Hemos trabajado para ustedes en el guión, la realización general y el material auditivo Fernando Funes, Ariel Gómez en los controles de grabación, Leonora Balsani en la edición y Mariana Lobo en la locución.
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9: Las audiciones que se escucharán en este espacio corresponden a la Fonoteca Histórica de la Radiodifusión Nacional del Uruguay. Las cintas y discos han sido recuperados y digitalizados por un equipo de trabajo del Instituto en estos últimos años. La Fonoteca Histórica alberga una cantidad de registros sonoros generados por la propia institución, Sodre, con grabaciones de conciertos en vivo, en su gran mayoría, y de otros registrados en salas adecuadas para ello. Muchos se transmitieron en el momento a través de Radio Clásica, y en su gran mayoría no se han vuelto a transmitir hasta el día de hoy. Se han identificado grabaciones del año 1936 y queremos, en este espacio, focalizarnos en ellas, en la importancia de la escucha de una parte de la historia musical y sonora de nuestro país. Presentamos en esta oportunidad 3 obras interpretadas por la pianista uruguaya Nivia Mariño, grabadas en el Estudio B del Sodre, en las audiciones de intérpretes de piano, el 17 de febrero de 1958. Escucharemos al locutor del momento presentando cada una de las obras, que serán primero Tocata y Fuga en re menor del compositor Johann Sebastian Bach, luego Fantasía número 3 en re menor, índice Köchel 397, del compositor Wolfgang Amadeus Mozart, y más tarde Variaciones serias en re menor, opus 54, del compositor Felix Mendelssohn.
10: Se inicia una audición de intérpretes de piano con intervención de Nibia Mariño. En primer término, Tocata y Fuga en re menor de Bach-Busoni.

de Bach Busoni por la pianista Nivia Mariño. Continuando con esta audición y por la misma intérprete, Fantasía número 3, Kegel 397 de Mozart.

Fantasía número 3, Kegel 397 de Mozart, por la pianista Nibia Mariño. Finalizando esta audición, Variaciones serias, opus 54, de Mendelssohn.

0: Variaciones serias Opus 54 de Mendelssohn por la pianista Nibia Mariño. Ha finalizado una audición del ciclo Intérpretes de piano.
1: A continuación, cinco piezas interpretadas por el violonchelista francés Bernard Michelin y acompañadas por la pianista uruguaya Mercedes Olivera en un único concierto que se llevó a cabo el 16 de junio de 1954 en el Estudio Auditorio del Sodre. Estas obras se ejecutaron en la segunda parte del concierto y la última de ellas fue interpretada fuera del programa estipulado. Primero, Adagio con variaciones del compositor italiano Ottorino Respighi. Segundo, Requiebros del compositor español Gaspar Casadó. Tercero, Siciliana de la compositora y cantante austríaca María Teresa von Paradies. Cuarto, Allegro Appassionato Opus 43 del compositor y pianista francés Camille Saint-Saëns. Y quinto, Intermedio de la ópera Goyescas del compositor español Enrique Granados.

0: Hemos escuchado cinco piezas interpretadas por el violonchelista francés Bernard Michelin y acompañadas por la pianista uruguaya Mercedes Olivera, pertenecientes al acervo de grabaciones de la Fonoteca Histórica de la Radiodifusión Nacional. Primero adagio con variaciones del compositor italiano Ottorino Respighi, luego requiebros del compositor español Gaspar Casadó, tercero siciliana de la compositora y cantante austríaca María Teresia von Paradis, cuarto allegro apasionato opus 43 del compositor y pianista francés Camille Saint-Saëns y quinto intermedio de la ópera Goyescas del compositor español Enrique Granados. De este modo, hemos finalizado este espacio musical, invitándolos a continuar con esta selección histórica de música grabada por el Instituto Sodre a lo largo de la historia. Será hasta entonces.
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2: Una pequeña sinfonía de Carlos Chávez.

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Matti Salminen, capítulo primero. Destacado como digno sucesor de los bajos profundos Gottlob Frick, Josef Grindel y Martti Talvela, Matti Salminen, quien será el objeto de nuestro programa de esta noche y de los siguientes dos jueves, es uno de los más importantes cantantes líricos nacidos en suelo finlandés. Salminen es oriundo de Turku, la segunda ciudad importante en Finlandia luego de su capital, Helsinki. El excelso cantante nació en dicha ciudad el 7 de julio de 1945. Estudió interpretación musical primeramente en la Academia Sibelius de Helsinki, continuando posteriormente en Roma con el célebre pedagogo musical Luigi Ricci y finalmente en la ciudad alemana de Düsseldorf. A temprana edad fue miembro del coro de la Ópera Nacional Finlandesa, interpretando en forma paulatina diferentes papeles operísticos menores, hasta que su debut profesional tuviera lugar en 1966. Salminen parte, luego de tal hecho, nuevamente al exterior para retornar a Helsinki en 1969. En tal momento se produce el primer gran suceso de su carrera artística al lograr interpretar al rey Felipe II en Don Carlos de Giuseppe Verdi, cuando el intérprete titular se hallaba enfermo. Tal hecho marcó un gran hito en la carrera de nuestro cantante, quien con tan solo 24 años de edad tuvo la oportunidad de encarnar a uno de los personajes más complejos de la literatura operística universal de todos los tiempos. ¿Y por qué no, entonces? Para dar comienzo a nuestra cita musical de esta noche con una de las mayores celebridades de la lírica del pasado siglo XX, escucharlo precisamente interpretar tan importante papel operístico. Les proponemos de tal manera escuchar a nuestro Matti Salminen en el rol del rey español Felipe II, concentrándonos en su célebre soliloquio introspectivo «Ella già mai m'amò», que tiene lugar en el cuarto acto de la ópera Don Carlos de Giuseppe Verdi. A tal fragmento seguirá el no menos importante dúo entre el rey y el gran inquisidor, interpretado aquí por el también bajo Ferruccio Furlanetto, uno de los raros momentos en que las cuerdas graves extremas se dan encuentro en un pasaje de elevadísimo voltaje musical y dramático. Ambos cantantes son acompañados en esta grabación del año 1986 por la Orquesta Filarmónica de Berlín bajo la prestigiosa conducción de Herbert von Karajan.

En 1972, Matti Salminen fue miembro de la Ópera de Köln en Alemania, permaneciendo en el elenco de la misma hasta 1979. En los años abarcados dentro de dicho período, participó de representaciones en importantes ciudades como Salzburgo, Hamburgo, Berlín, Milán, París y, naturalmente, del Festival Operístico de Savonlinna en su país natal, celebrado cada año en la fortaleza de Olavinlinna o Castillo de San Olaf. Y fue precisamente dentro del marco de tan prestigioso festival lírico que nuestro cantante invitado participó en el estreno de la primera ópera compuesta por Aulis Sallinen en el verano de 1975. Nos referimos a Ratzumies o El jinete, una poliestratificada historia de amor compuesta sobre un libreto de Paavo Haavikko con el fin de conmemorar los 500 años de la construcción de la fortaleza. Salminen interpreta aquí a Antti, un soñador envuelto en intrigas amorosas y políticas en Rusia y en Finlandia del siglo XVI, quien es finalmente ajusticiado. La música de Aulis Sallinen es en esta primera ópera aún tributaria de un dócil dodecafonismo, pero también se halla embebida en el folclore musical finlandés, creando una atmósfera de cualidades hipnóticas. De tal manera, les proponemos escuchar la penúltima escena de la ópera, la cual contiene el fallido asalto de los rebeldes al castillo del bosque de Saaminki, culminando con el arresto y la muerte del héroe principal, encarnado por Salminen. En dicha representación participan, además de nuestro homenajeado, la soprano Taru Valjakka en el papel de Anna, y el coro y la orquesta del Festival de Savonlinna, dirigidos por Ulf Söderblom.

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Las interpretaciones escénicas de Matti Salminen en el Met de New York se limitaron principalmente a papeles del repertorio alemán, con los cuales el gran bajo finlandés lograra cautivar a las audiencias de la Gran Manzana, para culminar finalmente siendo el principal bajo wagneriano de dicha institución operística. Les proponemos seguidamente escuchar una selección de 4 arias de óperas diversas, la mayor parte pertenecientes al repertorio germánico. Matti Salminen fue un excelente intérprete mozartiano. Sus encarnaciones de Osmin en El rapto en el serrallo y de Sarastro en La flauta mágica podrían en aquellos días únicamente rivalizar con las brindadas por otros rutilantes bajos como Kurt Moll o el danés Åge Haugland. De dichas óperas escucharemos primeramente Ah, cómo triunfaré, el radiante y malicioso apóstrofe de Osmin en el acto segundo de El rapto en el serrallo, seguida por la indescriptible plegaria espiritual de Sarastro, Oh Isis und Osiris, la cual pertenece al acto segundo de La flauta mágica de Mozart. Acto seguido ofreceremos el sereno y cómico monólogo de Sir Morosus, Qué hermosa es la música, con la cual Richard Strauss corona su divertida comedia operística La mujer silenciosa, estrenada en medio de gran controversia social y política en 1935. La selección culmina con la inmortal aria de Don Basilio, La calumnia, perteneciente al primer acto de esa gran joya de repertorio bufo italiano, que es El barbero de Sevilla, de Gioachino Rossini. En dichas selecciones vocales, nuestro bajo será acompañado por las siguientes orquestas. Orquesta Sinfónica de Lahti, conducida por Eric Klaas. Orquesta de la Ópera Nacional de París, bajo la dirección de Ivan Fischer, y la Orquesta de la Ópera Nacional Finlandesa, dirigida por Miguel Gómez Martínez.

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La ópera rusa resultó ser un muy fecundo territorio para nuestro cantante, quien ya en 1973 interpretara en el Festival de Wexford de Irlanda el papel protagónico en Iván Susanin o Una vida por el zar de Mijail Glinka. Salminen fue asimismo un noble y refinado príncipe Griemin en Eugenio Onegin de Piotr Ilich Tchaikovsky y un brillante Iván Jovansky en Jovanshina de Modest Mussorgsky, drama musical que cantara por primera vez en Hamburgo en 1944. 10 años antes, sin embargo, nuestro cantante enfrenta el enorme desafío de interpretar a Boris Godunov en la ópera de Zürich. Dado el fino grano que ofrece la meliflua y a la vez amenazante voz de nuestro cantante, Salminen aprovechó asimismo el color oscuro y siniestro de su instrumento vocal para interpretar al histórico zar empleando la orquestación original realizada por Mussorgsky, que nos ofrece una visión más lúgubre y oscura del inmortal drama musical ruso. Seguidamente lo comprobaremos escuchando 2 escenas claves de Boris Godunov de Modest Mussorgsky. Primeramente será la gran escena de la coronación, con la que concluye el prólogo de la obra, para luego continuar con la plegaria y muerte de Boris, perteneciente al cuarto acto. Matti Salminen canta en compañía de la Orquesta Filarmónica de New York, conducida por Zubin Mehta en el primero de los fragmentos. En el segundo, es acompañado por la orquesta del Festival de Savonlinna bajo la experta dirección de Leif Segerstam.

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1: En dos oportunidades, Matti Salminen participó en estrenos mundiales de óperas de Auli Salminen, además de haber sido el protagonista de la primera compuesta por este gran creador musical finlandés. En 1995, Salminen creó el papel de Kalervo en la ópera de Salminen Kullervo, mientras que en el año 2000 volvió a asumir un rol protagónico, dando vida al desdichado Rey Lear en la ópera homónima del mismo compositor. Empleando toda la maldad y el autoritarismo que su instrumento vocal y su impactante presencia escénica consiguen proyectar, Matti Salminen encarnó posteriormente en 2010 en la ópera nacional finlandesa al temible Sheriff de Nottingham en la ópera Robin Hood, compuesta por el pianista, jazzman y compositor finlandés Jukka Linkola. Si bien se trata de un papel de capital importancia, no es sin embargo uno protagónico, como lo fuera 7 años atrás su creación mundial del siniestro Grigori Ifimovich Rasputin, papel que Salminen estrenara en la ópera Rasputin de Eino Juhani Rautavaara y que fuera compuesto especialmente para él. Junto con Joonas Kokkonen y Auli Salminen, Eino Juhani Rautavaara, músico nacido en octubre de 1928 y fallecido el 27 de julio de 2016 en Helsinki, forma el trío de compositores finlandeses más destacado internacionalmente luego de Jean Sibelius, asimismo considerado

como neorromántico. Al igual que Sallinen, Rautavaara ha creado un vasto número de composiciones de todo género, si bien es como operista que ha brillado resplandecientemente en el repertorio internacional. Rasputin es su última gran ópera, creada en 2003 e inspirada en la figura histórica del temible y a la vez santificado monje siberiano Grigori Ifimovich Rasputin, brindándonos una partitura que representa la síntesis de todo su arte y que, dada la temática rusa, es enormemente tributaria de Sergei Prokofiev. Con Rasputin de Rautavaara alcanzamos una ópera que posee todos los ingredientes para transformarse en un título de repertorio. Una partitura melódica, por supuesto, con las disonancias naturales del gran compositor finlandés colocadas en sus lugares apropiados y con un nivel de inspiración rayano en lo superlativo. No obstante, debido a la gran dificultad del papel principal, que requiere de un bajo capaz de cantar casi sin interrupciones durante 2 horas y media de música, y fundamentalmente al libreto en lengua finlandesa, la ópera Rasputin probablemente nunca se verá en los grandes escenarios del mundo. Nos despedimos por esta noche del arte del gran bajo finlandés Matti Salminen con el monólogo del antihéroe del acto primero, No teman, majestades. Durante el mismo, el carismático monje ejerce su poderosa influencia espiritual sobre el tsarevich Alexei, a quien cura momentáneamente de un ataque de hemofilia para alegría total de la pareja de tsares. Escucharemos entonces a nuestro cantante invitado, acompañado por otros solistas y por la orquesta y coros de la Ópera Nacional Finlandesa, dirigidos por Mikko Frank.

0: El próximo jueves, entonces, retornaremos a la misma sintonía con más material en la poderosa voz de Matti Salminen, enfocando nuestra atención en dicha oportunidad en sus interpretaciones de personajes wagnerianos. Será hasta entonces.
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9: Y hoy no falta nadie, porque además del imprescindible e inevitable profesor Miguel Garibaldi, tenemos
10: en
9: los controles técnicos a Isabel Jorge y como apoyo logístico atrás a Pablo Balaperta.
10: Entonces, toda la familia hoy.
9: Estamos en familia, estamos aquí en los estudios de tecnología educativa de ANEP y estamos dispuestos a grabar un nuevo programa de los trabajos de Orfeo, que esta vez van a versar.
10: Esta vez vamos a escuchar esta pequeña obra.
9: Vamos a ver de qué se trata entonces.

0: Gracias, profesor. Es usted muy buen bailarín. No obstante lo cual, yo me vi obligada a seguir un ritmo que seguramente no es exactamente al que estoy acostumbrada cuando voy a las fiestas de gala, porque no es un vals vienés este.
1: Sí, está bien, no es un vals vienés. Y los que saben música, sin ofender a los demás...
0: A mí, por ejemplo.
1: Dirían que es Chopin. No es Chopin. Incluso no es el país de Chopin, Polonia. Es ruso. Yo te pregunto, Mercedes, ¿cuál es el más popular de los compositores rusos?
0: Tchaikovsky.
1: Evidentemente, Tchaikovsky. Linda forma, elegante, liviana de empezar el programa de hoy, ¿cierto?
0: Vamos a ver entonces de qué se trata lo que viene. ¿Podríamos escuchar el comienzo, por ejemplo?
1: Sí, sí, sí.
0: Para ver si difiere con esto que acabamos de escuchar.

0: Sí, estamos ante otro género diferente, ¿verdad?
1: Claro, primero que sinfónico.
0: Exactamente, y tiene otra densidad, perdóneseme la sinestesia, otra
1: Sí.
0: densidad de sonido, que más se asemeja a lo religioso.
1: Claro, es religioso, cristiano, ortodoxo, es ruso. Bueno, la obra que vamos a abordar es la Obertura Solemne 1812 de Tchaikovsky. Para comprender esta obra hay que recurrir a la historia. ¿Por qué? Porque el móvil fue la invasión napoleónica a Rusia en el año 1812. ¿Quién fue Napoleón?
0: Bueno, de Napoleón se pueden decir tantas cosas porque evidentemente fue una de esas figuras polémicas de la historia de la
1: Y
0: humanidad.
1: tantas cosas buenas y tantas cosas malas.
0: Exactamente, tantas cosas buenas como tantas cosas malas. Si uno se pregunta, ¿quién fue Napoleón? Uno puede decir que fue un conquistador émulo de Alejandro, incomparable estratega.
1: Con algún añito de diferencia.
0: Bueno, sí, por supuesto. Prestigioso político que quiso unificar a Europa para propagar en ella las ideas de la Revolución Francesa, a favor de la cual él levantó su espada,
1: Claro,
0: además,
1: claro, claro.
0: ¿verdad? Porque
1: Es que él surge de la
0: él
1: Revolución
0: surge,
1: Francesa.
0: ahí está, de la Revolución Francesa. Fue además el gran organizador que dotó a Francia de una administración que en muchos aspectos sigue conservando. Pero también si nos preguntamos por Napoleón desde la otra cara del espejo, podemos llegar a escuchar cosas como que fue aquel dictador que prefiguró a Hitler, lo cual ya
1: Sí.
0: es un
1: Es
0: juicio de
1: bastante en
0: valor
1: contra, ¿verdad?
0: bastante en contra, que fue aquel general que hizo matar a cientos de miles de hombres por su gloria personal, que
1: Eso es lo triste.
0: eso es muy triste y es verdad.
1: Sí.
0: Fue aquel odioso tirano que pretendió imponer su ley en Europa y que solo consiguió introducir en el continente los gérmenes de guerras futuras. En fin, ¿cuál es el más certero de los juicios? Eso requiere tranquilidad, claridad de análisis por parte de quienes enfrenten la historia de un periodo muy fermental de la vida de la humanidad, por lo pronto en Occidente, y hay que sacar conclusiones no apresuradas. Y esta instancia que Tchaikovsky recoge en su obra se remite a una batalla
1: Claro,
0: en la que él
1: claro.
0: venció.
1: No traje anotado, la verdad, pero creo que la cronología de Napoleón nació en 1766 y murió en 1821.
0: Sí, él nació
1: ¿Sí?
0: el 15 de agosto de 1769
1: 69.
0: en Ajaccio, Córcega. Cuando esta isla acababa de ser anexionada a Francia. Y su padre se llamaba Carlo María de Buonaparte, estaba casado con Letizia Ramolino y era abogado su padre. Los Buonaparte, cuyo nombre se afrancesará en Bonaparte, tuvieron 13 hijos, pero
1: 13.
0: 13. Pero además de Napoleón, solo sobrevivieron José, Luciano, Elisa, Luis, Paulina, Carolina y Jerónimo. Llegado el momento, todos recibieron, gracias a su hermano, títulos prestigiosos: rey de España, rey de Holanda, rey de Westfalia, reina de Nápoles. Y Carlo Buonaparte apoyaba a Pasquale Paoli, que luchaba por la independencia de Córcega, y luego se alió a los franceses, lo que le permitiría obtener que Francia pagara los estudios a sus dos hijos mayores, José y Napoleón. Napoleón, que había llevado hasta ese momento una vida feliz en el seno de su familia, se encuentra a los 10 años pensionado en Francia, en la escuela militar de Brienne, y siente nostalgia de su isla natal, y sus compañeros se chancean de este pequeño muchacho de tres trigueña, cabellos revueltos y terrible acento. Realmente no era muy atractivo Napoleón. Y al ingresar en la escuela apenas sabe francés, y toda su vida va a escribir cartas y relatos salpicados de numerosas faltas de ortografía. Sin embargo, ello no le va a impedir a Napoleón ser admitido en la Escuela Militar de París en el año 1784. Nos estamos acercando mucho a la fecha de la Revolución
1: Claro.
0: Francesa, ¿no? Y antes de un año sale de ella con el grado de teniente de artillería.
1: Siempre sintió mucho cariño por la familia.
0: Efectivamente, sí. Por eso decíamos que él se acordó de todos sus hermanos
1: y los
0: colocó en lugares de privilegios. Bueno, seguramente porque sentía confianza en ellos y era un hombre que requería del rodearse de gente de confianza, ¿no? Ahora, tras algunas vacilaciones, el teniente Bonaparte abraza la causa de la revolución en 1789. Y su primera hazaña militar es la conquista de la ciudad de Tolón, que se había entregado a los ingleses. Nombrado general de brigada gracias al apoyo de Salicetti, un diputado en la convención, y Corso también como él, y del hermano de Robespierre, se ve en extremo comprometido a la caída de este último. Cuando cae Robespierre, claro, claro. Él se ve como amigo de Robespierre, muy comprometido.
1: Por eso se dice que fue el hombre que le pone fin a la Revolución Francesa.
0: Exactamente. Bonaparte es detenido en esa ocasión, pero no permanece mucho tiempo en prisión. Se le encuentra después en París, en el 13 vendimiario, que quiere decir, de acuerdo al calendario gregoriano, el 5 de octubre de 1795. Aplasta con todos sus soldados a los insurgentes realistas que marchan sobre las Tullerías, que era la sede en ese momento de la convención. Y esto le valdrá el ascenso a general de división. Después, a principios de 1796, Napoleón es nombrado comandante en jefe de las tropas francesas en Italia, y antes de partir para ese país se casa con una criolla de Martinica, Josephine Taché de la Pagerie, viuda del general Beauharnais. Ahora empieza la carrera del brillante general Bonaparte.
1: Y figura muy acreditada en toda Europa.
0: En toda Europa.
1: Te cuento que en Beethoven, la tercera sinfonía se iba a llamar Napoleónica, y que Beethoven, cuando se entera que se coronó emperador,
0: decide llamarla heroica.
1: Decide llamarla heroica.
0: Y no ponerle el nombre de Napoleón.
1: Porque había, Napoleón, con ese acto, había traicionado la Revolución Francesa. Beethoven, aclaro, era republicano. Entonces, muchos republicanos veían en la figura de Napoleón y la Dalí de la democracia.
0: En la Dalí de la República y de todos los principios de la Revolución, ¿verdad? Pero sucede que él, además, no solamente se vuelca hacia la monarquía, luego se vuelve emperador, o sea, establece un imperio, sino que además comete ese yerro que hoy todos los medios pasarían por internet rápidamente,
1: sí,
0: que es el de coronarse, de autocoronarse, ponerse él mismo la corona y ponérsela a su esposa, ¿verdad?
1: Es un hombre como todos los demás, va a terminar desollando la humanidad, Beethoven. Cuando se entera...
0: Dijo Beethoven. Ahí está, o sea, absolutamente desengañado.
1: Claro, claro.
0: De quién era este señor. Pues bien, cuando el vencedor entra en París, es recibido con los brazos abiertos y se convierte en amigo de numerosos políticos, entre ellos Talleyrand, el nuevo ministro de Relaciones Exteriores. Pero algunos miembros del directorio consideran con desconfianza a este general porque lo ven demasiado ambicioso y además demasiado popular. Esos dos elementos juntos pueden resultar dinamita, ¿no? Muy ambicioso, pero muy popular. Entonces el directorio, deseoso de mantenerlo lejos de París, apoya el proyecto de organizar una expedición militar a Egipto. Y allá se va Bonaparte a Egipto a tratar de establecer una colonia francesa. Y se roban muchas cosas de allá, ¿verdad?
1: Sí, sí.
0: Los obeliscos.
1: El obelisco de Luxor.
0: El obelisco de Luxor, del que hablan tanto en la Plaza de Etoile, los franceses, extraído, entre otras cosas, por Napoleón Bonaparte. Ahora, él trata entonces de establecer una colonia francesa. ¿Pero con qué propósito? Porque a él no es un militar simple y llano. Él trata de cortar la ruta de Inglaterra hacia la India a través del Oriente Próximo, de Medio Oriente. O sea que él ya tiene una visión estratégica de lo que es el poder, porque los ingleses se han infiltrado en todos los lugares donde podían medrar económicamente, ¿verdad? Y él desea ponerles coto, freno, y por eso considera que esa expedición es buena. Entonces, esa expedición está formada por 54.000 soldados y marinos, además de un equipo de 200 eruditos y artistas y escritores, cuyos trabajos después van a servir como fundamento para la llamada egiptología. Para la llamada egiptología, la ciencia sobre el antiguo Egipto. La conquista de las orillas del Nilo se le anuncia difícil. porque Napoleón vence a los mamelucos al pie de las pirámides, pero el almirante inglés Nelson destruye la flota francesa en Aboukir. Entonces Bonaparte va a necesitar 6 meses para asegurar su dominio en la tierra de los faraones. Sin embargo, esta dominación será muy precaria, pues apenas va a subsistir 2 años tras la marcha del conquistador. Ahora bien, Bonaparte vuelve a Francia. Y al igual que a su regreso de Italia, es acogido como un triunfador. Y el gobierno del directorio se halla entonces en una situación difícil. Es un polvorín Francia cuando vuelve de Egipto Napoleón. Entonces, al mes de haber desembarcado en Francia, Napoleón organiza, con ayuda de su hermano Luciano y de Talleyrand, Sierge, Fouché y Murat, el golpe de estado del 18 Brumario del año 8. ¿Se acuerdan que había cambiado el calendario a partir de la revolución? Sí. Ahí está, la República había instaurado un calendario nuevo. Pero en buen romance esto quiere decir que el 9 de noviembre de 1799 se arma el nuevo lío este por el cual Napoleón da el golpe de estado. Los conjurados derriban entonces al directorio y por la noche la multitud grita ¡Viva la paz! ¡Viva la República! La paz bajo Napoleón va a ser siempre muy frágil. Y en cuanto a la República, ya está muerta. ¿Por qué? Porque se instaura lo que se llamó el consulado de 3 miembros, pero donde solo manda uno, Napoleón. Se hace una constitución, ¿no?, la constitución del año 8, que le da a Napoleón enormes poderes. Y él empieza por dedicarse a restablecer el orden en el país. Esa es una tarea muy urgente, ¿no? Porque evidentemente la situación de Francia interna no es nada envidiable. Y hay como mucho pillaje en la campaña y en las ciudades, ¿verdad? Mucho vandalismo, mucho incendio, mucho robo. Entonces, las arcas del Estado además están vacías. Es un hombre que llega en una situación crucial a los efectos
1: Sálvame.
0: Y a veces cuando uno busca salvadores tan rápidos, lo que se impone es rápidamente una dictadura. Eso es así. La situación cambia en pocos meses, el país se pacifica, se emprenden grandes trabajos, se construyen caminos, canales, los monárquicos emigrados son amnistiados, ellos pueden regresar a Francia, se recupera la moneda, nacen instituciones como el Banco de Francia, la instrucción pública, la Legión de Honor, todo eso aparece allí en esa época, se prepara el famoso Código Civil y se reconoce a la religión católica como la de la mayoría de los franceses. Ahora, en el exterior van a empezar los problemas. Bonaparte va a reconquistar Italia, llega incluso a firmar la paz con Inglaterra, que es su enemiga tradicional, por el Tratado de Amiens, en 1802, y nos estamos acercando. Hay una gran euforia, ¿verdad?, dado el enorme prestigio que tiene Bonaparte. En prueba de ese reconocimiento nacional, es nombrado cónsul vitalicio. La gente debería callarse, claro, y dejarse de adjetivos. Cónsul vitalicio. Y con la posibilidad de designar un sucesor, con lo cual lo atornilla aún más al poder. Pero esto no es suficiente para Napoleón, que sueña con el imperio de Carlomagno. Acá empieza a desatarse su imaginación, por no decir su delirio, ¿no? Y el Senado, que nada le niega, declara que es del mayor interés para el pueblo francés confiar el gobierno de la República a un emperador hereditario. Esta proposición, inspirada en el ejemplo romano, también otro paradigma de la antigüedad muy notable, muy prestigioso, se somete a referéndum en 1804 y el resultado es aplastante. 3.500.000 votos afirmativos contra 2.500 negativos. Este nuevo soberano va a ser consagrado emperador por el Papa Pío VII, que viene de Roma especialmente para celebrar la gran ceremonia que tiene lugar en Notre Dame de París el 2 de diciembre de 1804. Ahora, profesor, vamos un poco a la música en todo caso.
1: Agrego que en el 1805, firma un tratado de no agresión, o sea, un tratado de paz con el zar Alejandro I de la familia de Romanov.
0: Sí, claro. ¿Verdad? Claro, sí.
1: No le impide que en 1812 rompe el tratado.
0: Bueno, hace lo que luego va a hacer Hitler también, ¿verdad? Hitler se cubría las espaldas haciendo tratados con con Stalin a los efectos de limitar los frentes de batalla a atender. Yo traje a Erich Hobsbawm, el historiador, famoso historiador contemporáneo, que él dice que Napoleón, evidentemente, su fortuna se acabó con Rusia, ¿no? Después de haber conseguido conquistar el mundo y de haber ubicado, por ejemplo, a su hermano José en España, y eso tiene mucha relación con nuestra
1: Pepe
0: historia.
1: Botella.
0: Pepe Botella, como le llamaban, porque vivía borracho, y que, por supuesto, aquí en las colonias no se aceptó el gobierno de esta gente, de los franceses.
1: Por ahí,
0: etcétera,
1: empieza,
0: etcétera,
1: el movimiento independentista americano.
0: Americano, ahí está. No, no, no respetaron.
1: Le habían jurado lealtad al rey de España.
0: Exacto.
1: Pero
0: ahí
1: no
0: está.
1: A un rey francés.
0: A un rey francés. Entonces, ¿qué pasa? Él se tira contra Rusia. Ahora, si el zar, dice Hobsbawm, hubiese pedido la paz como habían hecho casi todos los enemigos de Napoleón en tales circunstancias, la jugada habría salido bien. Pero el zar, los zares siempre estuvieron muy acostumbrados a que la vida humana no valía nada, por lo tanto, sí, mandaban al frente cantidades impresionantes de gente. El zar no le pidió la paz. Y Napoleón hubo de enfrentarse con el dilema de una guerra interminable, sin claras perspectivas de victoria o una retirada, dice Hobsbawm. Ambas serían igualmente desastrosas. Como hemos visto, dice él, los métodos del ejército francés eran eficacísimos para campañas rápidas, en zonas lo suficientemente ricas y pobladas para permitirle vivir sobre el terreno. Napoleón, asegura Hobsbawm, contra lo que nosotros teníamos pensado hasta ahora, fue derrotado no tanto por el invierno ruso como por su fracaso en el adecuado abastecimiento de la Grande Armée. La retirada de Moscú destrozó al ejército. De los 610.000 hombres que lo formaban al cruzar la frontera rusa...
1: Perdón, repetí la cantidad, por favor.
0: 610.000 soldados cruzaron la frontera rusa, solo volvieron a cruzarla unos 100.000. Y en estas críticas circunstancias, la coalición final contra los franceses se formó no solo con sus antiguos enemigos y víctimas, sino con todos los impacientes por uncirse al carro del que ahora se veía con claridad que iba a ser el vencedor. En una nueva y feroz batalla, el ejército francés fue derrotado en Leipzig en 1813 y los aliados avanzaron inexorablemente por tierras de Francia a pesar de las deslumbrantes maniobras de un Napoleón que nunca perdió el tino, ¿verdad?, como estratega, mientras los ingleses las invadían desde la península. París fue ocupado, el emperador abdicó el 6 de abril del 14, intentó restaurar su poder en el 15, pero, y ahí estamos en la batalla de Waterloo, en junio de ese año, que acabó con él para siempre. Hasta aquí lo que dice entonces En la era de la revolución, un libro interesantísimo escrito por Erich Hobsbawm.
1: Bien, ya tenemos bastante de historia, ¿cierto, Mercedes?
0: Exactamente, vamos a escuchar música.
1: Muy bien, 1812, también conocida como Obertura Festival u Obertura Solemne Opus 49 u Obertura de Concierto, el año 1812, fue encargada a Tchaikovsky en el año 1880 para la exposición Pan-Rusa de Artes y Oficios de Moscú. No se estrenó ese año, sino 2 años más adelante. ¿Por qué? Porque en 1882 se consagra la Iglesia del Redentor en el Kremlin. Entonces, la consagración de una iglesia llevaba, además de toda la parte litúrgica, ¿verdad?, la ceremonia litúrgica, festivales. Y al aire libre, había un festival musical. Y para esa ocasión se estrena 1812. 1812, que llevaba una orquesta muy numerosa, además de bandas militares. ¿Y por qué 1812, ese año? Porque se recordaba la victoria rusa, porque al fin y al cabo los rusos ganaron, psicológicamente sobre todo, contra Napoleón. Entonces Tchaikovsky usa muchas melodías que son extraídas de la música popular, aparte de algunas de su propia mención. Isabel, por favor, ¿cómo empieza la abertura?

Esto es un himno ortodoxo ruso llamado Dios defiende a tu pueblo. Ahora, yo les había dicho que hay versiones que son corales también, que incluyen coro. No es el caso de esta, pero sí escuchemos una dirigida por Eugenio Ormandy,

Utiliza también, Mercedes, una melodía rusa de la ciudad de Novgorod. Que, por favor, Isabel,

Primer anacronismo. Cuando se produjo la invasión en el año 1812, la Marsellesa no era himno. Eso fue posterior. ¿De acuerdo? Una melodía que es propia del compositor.

Y ahora el coral, el himno ruso, pero de manera ampulosa, ¿verdad? De manera gloriosa.

0: Y ahora sí, Mercedes, estamos prontos para escuchar 1812 de Tchaikovsky por la Orquesta Sinfónica de Minneapolis bajo la dirección del maestro Antal Doraty. Maestro, dicho sea de paso, que estuvo aquí en Montevideo dirigiendo los Sodres.
1: Esta vez sí, profesor, que nos vamos con bombos y platillos, nos vamos con campanas y con bombas, ¿verdad?
0: Y cañones.
1: Cañones, efectivamente.
0: Bueno, que estaban indicados en la partitura.
1: Está bien. Bueno, será hasta la próxima.

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De Antonín Dvořák compartiremos Cuarteto para cuerdas en fa mayor, interpretará el conjunto Stamitz Quartet.

Hemos escuchado de Antonín Dvořák, Cuarteto para cuerdas en Fa mayor, por el conjunto Stamitz Quartet. A continuación, de Sergei Prokofiev, Otoño, Boceto Sinfónico para Pequeña Orquesta Opus 8. Interpreta Orquesta Real Concertgebouw de Ámsterdam, dirigida por David Robertson.

Escuchábamos Otoño, boceto sinfónico para pequeña orquesta opus 8 de Sergei Prokofiev, en versión de la Orquesta Real Concertgebouw de Ámsterdam, dirigida por David Robertson. Seguidamente de Joseph Haydn, concierto para piano número 11, índice Hoboken 18 en re mayor, por el Ensemble Collegium Aureum. En el piano, Jörg Demus. Movimientos: 1 vivace, 2 un poco adagio, 3 rondo all'ungherese, allegro assai.

Hemos escuchado Concierto para piano número 11, Índice Hoboken 18 en re mayor, de Joseph Haydn, por el Ensemble Collegium Aureum. En el piano, Jörg Demus. Seguidamente de Francesco Corbetta, Concierto en mi menor para dos guitarras. Interpretarán Eric Belloc y Massimo Moscardo en guitarras barrocas. Son sus partes: 1, Preludio; 2, Alamanda; 3, Sarabanda; 4, Pasacaglia; y 5, Minuet.

Hemos escuchado Concierto en mi menor para dos guitarras de Francesco Corbetta por Eric Belloc y Massimo Moscardo en Guitarras Barrocas. A continuación de Jean-Baptiste Loyer, Sonata en sol mayor para trompeta y órgano. Interpretan Vladimir Russo en el órgano y Camille Cosco en trompeta. Son sus movimientos 1 andante, 2 allegro, 3 lento dolce y 4 allegro.

Hemos escuchado de Jean-Baptiste Loyer, Sonata en Sol Mayor para trompeta y órgano, por Camille Rosco en trompeta y Vladimir Russo en el órgano. De Ludwig van Beethoven, Concierto para piano número 5 en Mi bemol mayor, opus 73, Emperador. Interpretará el conjunto Capella Estropolitana, dirigido por Barry Wordsworth. Solista al piano, Stefan Bladar.

Concierto para piano número 5 en mi bemol mayor, opus 73, Emperador, de Ludwig van Beethoven. Interpretó el conjunto Capella Estropolitana, dirigido por Barry Wordsworth. En el piano, Stefan Bladar. Seguidamente, dueto grave de Stabat Mater Dolorosa de Giovanni Battista Pergolesi. Interpretan la soprano Margaret Marshall y la contralto Lucia Valentini Terrani, junto a la Orquesta Sinfónica de Londres, dirigida por Claudio Abbado.

Hemos escuchado Dueto grave de Stabat Mater Dolorosa de Giovanni Battista Pergolesi. Interpretaron la soprano Margaret Marshall, la contralto Lucia Valentini Terrani y la Orquesta Sinfónica de Londres, dirigida por Claudio Abbado. Seguidamente de Claudio Monteverdi, Himno, Ave Maris Stella, por The Scholars Baroque Ensemble.

Hemos escuchado Himno, Ave Maris, Stella de Claudio Monteverdi por The Scholars Baroque Ensemble. Seguidamente escucharemos a la Orquesta Sinfónica de la Radio Bratislava, dirigida por Andrei Lenard, interpretando de Ruggero Leoncavallo, Mattinata, y de César Cui, Tarantelle.

Hemos escuchado de Ruggero Leoncavallo, Mattinata, y de César Cui, Tarantelle, por la Orquesta Sinfónica de la Radio Bratislava, dirigida por Andrei Lenard. A continuación de Carl Philipp Emanuel Bach, compartiremos la Sinfonía número 3 en Do mayor. Interpretará el conjunto Capella Estropolitana, dirigido por Christian Benda. Movimientos: 1 Allegro assai, 2 Adagio y 3 Allegretto.

De Carl Philipp Emanuel Bach, Sinfonía número 3 en Do Mayor, conjunto Capella Estropolitana, dirigido por Christian Benda. Seguidamente de Johann Sebastian Bach, Señor Jesucristo a ti acudimos. Interpreta en el órgano Wolfgang Rübsam.

Hemos escuchado a Wolfgang Rubsheim en el órgano, interpretando de Johann Sebastian Bach, Señor Jesucristo, a ti acudimos. De Jean-Philippe Rameau, suite para orquesta Anacreón. Interpretará el conjunto Capella Savaria, dirigido por Mary Terry Smith.

Hemos escuchado Suite para Orquesta Anacreón de Jean-Philippe Rameau por el conjunto Capella Savaria, dirigido por Mary Terry Smith. A continuación de Luc Perrin, Pavana en Fa sostenido menor. Interpretará en el clave Glenn Wilson.

Hemos escuchado a Glenn Wilson en clave interpretando de Louis Couperin Pavana en fa sostenido menor, seguidamente de Joseph Héctor Fiocco Adagio por Trevor Pinnock en clave.

Hemos escuchado a Trevor Pinnock en el clave, interpretando de Joseph Héctor Fiocco, Adagio. Seguidamente de Guillaume Dufay, Vasilisa Ergo Gaude y O Santo Sebastián, por el ensamble Huelgas, dirigido por Paul von Nebel.

0: Hemos escuchado de Guillaume Dufay, Basilisa Ergo Gaude y O Santo Sebastián por el ensamble Huelgas, dirigido por Paul von Nebel.
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0: De Heitor Villa-Lobos, Cuarteto de Cuerdas número 14, por el cuarteto de cuerdas Bessler Rice.

Escuchábamos al cuarteto de cuerdas Bessler Rice interpretando de Heitor Villa-Lobos, cuarteto de cuerdas número 14. Seguidamente de César Cortinas, sonata en re mayor, por Cecilia Penades en el violín y Carmen Mariño al piano. Detalle, moderato, adagio manon troppo con molta espressione y finale.

Era Sonata en Re mayor de César Cortinas, por Cecilia Penades en violín, junto a Carmen Mariño al piano. De Juan José Castro, escucharemos 6 corales criollos por la Orquesta Sinfónica de Venezuela, dirigida por Yasha Horenstein.

Era Seis Corales Criollos de Juan José Castro por la Orquesta Sinfónica de Venezuela bajo la conducción de Yasha Horenstein. Seguidamente de Guido Santaórzola, concierto número 3 para guitarra y orquesta por Juan Carlos Amestoy en guitarra junto a la Orquesta Sinfónica del Sodre dirigida por Mayer Fredman. Movimientos: lento manontropo, alegro moderato ed enérgico, con íntima calma religiosa y Piccolo finale.

Escuchábamos concierto número 3 para guitarra y orquesta de Guido Santórzola por Juan Carlos Amestoy en guitarra junto a la Orquesta Sinfónica del Sodre conducida por Mayer Fredman. De Francisco Mignone escucharemos Maracatú de Chico Rey, ballet afrobrasileño en 10 partes, por el coral lírico de la Fundación Clovis Salgado con la conducción de David Machado. Detalle: baile, llegada de maracatú, danza de las mucambas, danza del príncipe, danza de los tres mascotas, danza de los tres macotas, danza de Chico Rey y de la reina Jinga, danza del príncipe Samba, danza de los seis esclavos, danza de los príncipes blancos, minueto gabota y danza final.

0: Escuchábamos Maracatú de Chico Rey, ballet afrobrasileño en 10 partes de Francisco Miñone, por el coral lírico de la Fundación Clovis Salgado, junto a la Orquesta Sinfónica de Minas Gerais, con la conducción de David Machado.
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A continuación, Motete, Pleode, L'État Gallia, por el conjunto Le Concert Spiritual, bajo la batuta de Hervé Niquet.

De Jean-Baptiste Lully hemos escuchado Motete, Plaude, Laetare Gallia, por el conjunto Le Concert Spirituel, con la dirección de Hervé Niquet. De Jean-Baptiste Lully, Motete Miserere.

de Jean-Baptiste Lully, Motete Miserere. Seguidamente, en el compositor de la semana, Motete Te Deum de Jean-Baptiste Lully.

0: Motete Te Deum de Jean-Baptiste Lully.
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1: A continuación de Amaral Vieira, Brasil 1952, se escucha Nocturnos números 1 y 2, opus 303, y pieza lírica opus 306, al piano Kazuko Kobayashi.

De Amarau Vieira eran nocturnos números 1 y 2, opus 303 y pieza lírica opus 306. Al piano nos ha acompañado Kazuko Kobayashi. De Gheorghe Ligeti, Rumania 1923, Austria 2016, presentamos ahora Cuarteto para cuerdas número 2. Sus tiempos: primero allegro nervioso, segundo sostenuto molto calmo, tercero come un meccanismo di precisione, quarto presto furioso, brutale, tumultuoso, quinto allegro con delicatezza. Interpreta el cuarteto de cuerdas Arditti.

De Georgi Ligeti se ha escuchado Cuarteto para cuerdas número 1, Metamorfosis nocturnas, interpretó el cuarteto de cuerdas Arditti. De Mario Sagradini, Italia 1909, Uruguay 1993, escuchemos Concierto en si bemol mayor para violín y orquesta, en violín solista Víctor Silaggi, con la Orquesta Filarmónica de Montevideo, dirigida por Federico García Vigil. Movimientos primero allegro, segundo andante, tercero vivace. Este concierto fue grabado en vivo en el Teatro Solís de Montevideo el 14 de agosto de 1995.

Del compositor ítalo-uruguayo Mario Sagradini se ha escuchado Concierto en si bemol mayor para violín y orquesta. En violín solista ha estado el maestro Víctor Silaggi junto a la Orquesta Filarmónica de Montevideo dirigida por Federico García Vigil. El concierto fue grabado en vivo en el Teatro Solís de Montevideo el 14 de agosto de 1995. A continuación, Pasacaglia y fuga Allegro Molto de Hans Krása, República Checa 1899, Alemania 1944. Intérpretes: en violín Marlene Asberg, en viola Ronald Kremer, en violonchelo Daniel Esser.

0: De Hans Krása se ha escuchado Pasacaglia y Fuga Allegro Molto, interpretada en violín por Marlene Asberg, en viola Ronald Kremer, en violonchelo Daniel Ezer.
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Seguidamente, doble concierto para guitarra, bandoneón y orquesta, homenaje a Astor Piazzolla, de René Marino Rivero. Interpretan en guitarra Gabriela Díaz, en bandoneón René Marino Rivero, junto a la Orquesta Sinfónica del Sodre, dirigida por Hugo López. Detalle, introducción, tango, tango moderato y milonga cabrona.

Hemos escuchado de René Marino Rivero, doble concierto para guitarra, bandoneón y orquesta, homenaje a Astor Piazzolla, por Gabriela Díaz en guitarra, René Marino Rivero en bandoneón y la Orquesta Sinfónica del Sodre, conducida por Hugo López. Seguidamente, cuarteto número 3 de Radamés Ñattali, por el conjunto de cámara del Sodre. Detalle, marcado, expresivo, allegro y final.

Escuchábamos cuarteto número 3 de Radamés Ñattali, interpretado por el Conjunto de Cámara del Sodre. Seguidamente de Abel Carlevaro, Preludios Americanos, por Baltasar Benítez en guitarra. Detalle, Evocación, Scherzino, Campo, Ronda y Tamboriles.

Era de Abel Carlevaro, Preludios Americanos. Interpretó en guitarra Baltasar Benítez. A continuación, de Franz von Suppé, obertura de la opereta Boccaccio, y de Daniel Auber, obertura de la ópera El Caballo de Bronce, por la orquesta Boston Pops, dirigida por John Williams.

Hemos escuchado a la orquesta Boston Pops, dirigida por John Williams, interpretando de Franz von Suppé, obertura de la opereta Boccaccio, y de Daniel Auber, obertura de la ópera El caballo de bronce. De Johann Strauss II, compartiremos Polka de Ana y Polka Pizzicato. Interpreta Orquesta Filarmónica del Estado Polaco, dirigida por Johannes Wildner, y Orquesta Sinfónica, dirigida por André Lenard.

Hemos escuchado de Johann Strauss II, Polka de Ana y Polka Pizzicato. Interpretaron la Orquesta Filarmónica del Estado Polaco, dirigida por Johannes Wildner, y la Orquesta Sinfónica, dirigida por Andrei Lenard. De Eduardo Fabini, Fantasía para violín y piano, por Cecilia Penades en violín y Carmen Mariño al piano. Movimientos: lento manontropo, movido, andantino, gracioso, lento y allegro moderato.

continuación de Eduardo Fabini, Fantasía para violín y piano, por Cecilia Penades en el violín, junto a Carmen Mariño al piano. Movimientos: lento manontropo, movido, andantino, gracioso, lento, allegro, moderato. Seguidamente de Leo Maslía, Asamblea Vegetal, Cecilia Penades al violín y Carmen Mariño al piano.

Escuchábamos a la violinista Cecilia Penades y a la pianista Carmen Mariño interpretando de Leo Maslía Asamblea Vegetal. Seguidamente de César Cortinas, Sonata en Re Mayor para violín y piano, 1909. Interpretan Cecilia Penades en violín y Carmen Mariño en el piano. Movimientos 1, moderato, 2, adagio manontropo con molta espressione y 3, finale.

Escuchábamos a Cecilia Penades en violín y Carmen Mariño en el piano, interpretando de César Cortinas, sonata en re mayor para violín y piano. A continuación, de Isaac Albéniz, tango, y de Antonio Carlos Jobim, Garota de Ipanema, por Bela Kovács Jr. en percusión, junto al quinteto de clarinetes Budapest.

Era el quinteto de clarinetes Budapest con Béla Kovács Jr. en percusión, interpretando de Isaac Albéniz Tango y de Antonio Carlos Jobim Garota de Ipanema. A continuación, de John Adams, Sinfonía de Cámara, interpreta Ensemble Schoenberg, dirigido por John Adams. Movimientos 1, movimiento 1, 2, movimiento 2 y 3, movimiento 3.

Escuchábamos al ensamble Schoenberg, dirigido por John Adams, interpretando de su autoría Sinfonía de Cámara. De Gioachino Rossini, escucharemos la obertura de la ópera La Gazza Ladra por la Orquesta Filarmónica de Berlín, dirigida por Herbert von Karajan.

Era la Orquesta Filarmónica de Berlín, con la conducción de Herbert von Karajan, interpretando de Gioachino Rossini, obertura de la ópera La Gazza Ladra. De Piotr Ilich Tchaikovsky, escucharemos Sinfonía número 4 en Fa menor, opus 36, por la Orquesta Filarmónica de Leningrado, dirigida por Yevgeny Mravinsky. Movimientos: 1. Andante sostenuto, moderato con anima. 2. Andantino in modo di canzone. 3. Scherzo, pizzicato ostinato, allegro. Y 4. Finale, allegro con fuoco.

Hemos escuchado la Sinfonía número 4 en Fa menor, opus 36, de Piotr Ilich Tchaikovsky, por la Orquesta Filarmónica de Leningrado, dirigida por Yevgeny Mravinsky. A continuación, de Fernando Sor, Andante maestoso, Cesa de atormentarme y El que quisiera amando, por la soprano Montserrat Figueras, junto al guitarrista José Miguel Moreno.

Escuchábamos Andante Maestoso, Cesa de Atormentarme y El que quisiera amando, de Fernando Sor, por la soprano Montserrat Figueras, junto al guitarrista José Miguel Moreno. A continuación, el ensamble Música Práctica interpreta tres sonatas, Sacra Spina, Ave Virgo y Nativitas Gloriosa, de Aldebrano Subissati.

Eran tres sonatas, Sacra Spina, Ave Virgo y Nativitas Gloriosa de Aldebrano Subissati, por el ensemble Música Práctica. Seguidamente de Johann Sebastian Bach, sonata número 1 en sol menor para flauta y continuo. Interpretan Jean-Pierre Rampal en flauta, Robert Beyron Lacroix en clave y Jean Huchaud en bajo de arco.

Hemos escuchado a Mihála Petri y Elizabeth Selin en flautas dulces, interpretando de Georg Philipp Telemann, Sonata número 3 en Do mayor para dos flautas.

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1: Seguidamente de Max Reger, Sonata para cello número 3 en fa mayor, opus 78. Interpretarán en violonchelo Raymond Korup y en piano Rudolf Meister.

0: Sonata para cello número 3 en fa mayor, opus 78, de Max Riga. Interpretaron en violonchelo Raymond Korup y al piano Rudolf Meister.
1: El pianista Alexander Paley interpreta vals número 4 a número 7 de Mili Balakirev.

0: de Miri Balakirev hemos escuchado valses del número 4 al 7 por el pianista Alexander Paley.
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De Clara Beck Schumann, Alemania 1819-1896, presentamos tres romances, opus 11 para piano. Detalle: primero andante, segundo andante, tercero moderato. Al piano, Yoshiko Iwai.

0: De Clara Wieck Schumann se ha escuchado Tres romances, opus 11 para piano, interpretadas por Yoshiko Iwai.
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0: De Franz Liszt, Hungría, 1811-1886, les ofrecemos Rapsodias húngaras, interpreta al piano Georg Szifra.

De Franz Liszt se ha escuchado Rapsodias húngaras por el pianista Georg Cifra. De Felix Mendelssohn, Cuarteto de cuerdas en la menor, opus 13, por el Cuarteto de cuerdas Mosaikes.

0: De Félix Mendelssohn se ha escuchado Cuarteto de Cuerdas en la menor opus 13 por el Cuarteto de Cuerdas Mosaicos.
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0: De Igor Stravinsky, Rusia 1882-1971, presentamos Sinfonía en tres movimientos. Interpreta la Orquesta Sinfónica de la Radio Bávara, bajo la batuta de Sir Colin Davis. Sus tiempos: primero negra igual 160, segundo andante, tercero con moto.

De Igor Stravinsky se ha escuchado Sinfonía en tres movimientos, interpretó la Orquesta Sinfónica de la Radio Bávara con la dirección de Sir Colin Davis. Presentamos ahora de Frédéric Chopin, concierto número 2 en fa menor opus 21 para piano y orquesta. Al piano Christian Zimmermann con la Orquesta Filarmónica de Los Ángeles bajo la batuta de Carlo Maria Giuliani.

de Frédéric Chopin, concierto número 2 en fa menor opus 21 para piano y orquesta. Al piano ha estado Christian Zimmermann con la Orquesta Filarmónica de Los Ángeles, dirigida por Carlo Maria Giuliani. Seguidamente de Franz Schubert, Austria, 1779-1828, presentamos Sinfonía número 9 en do mayor, catálogo Deutsch 944, La Grande. Interpreta la orquesta del Concertgebouw de Ámsterdam con la dirección de Leonard Bernstein.